0: Son las 7 de la noche y 4 minutos.
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1: Son las 7 de la noche y 31 minutos.
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0: 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La hora.
1: Son las 9 de la noche.
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2: 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Esta es la hora, la hora.
3: Son las 10 de la noche y 32 minutos.

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0: 12 de la noche
1: y 32 minutos.
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0: y 7 minutos.
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0: 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Esta es la hora. La hora.
1: Dos
2: y tres minutos.
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0: 3:33.
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5: Claro que sí. La voz del nuevo integrante de Corazón Serrano. Renzo David. Un grito para Renzo, chicas. Muy bien. Ahora sí. La voz de Renzo David. Y este éxito. Juguete caro. ¡Arriba la mano, todo el mundo!

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0: Probablemente la muliza más famosa que conocemos es Falsía, y en ella se dice: justicia no hay en la tierra, justicia solo en el cielo. Tiene un trasfondo de crítica social. Ha clasificado para la final una muliza que también tiene un grito de protesta. ¿Quién no ha de anhelar que su país ya no llore por tanta desigualdad? Ya no queremos pobreza, es el grito de la historia.
1: Género, muliza. Título, Una patria sin pobres. Seudónimo del autor, Leo Peinte. Intérprete, Eusebio Chato Grados.

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0: Vicente Lázaro estará la voz de Kelly Tinta Roja, dando lo mejor de la cumbia. Si no te lo puedes perder. 4 de la mañana, 33 minutos, 4:33. ¿Qué tal, señoras y señores? Muy buenos días a cada uno de ustedes. Empezamos adelante a la jueves 18 de junio del año 2026. Bienvenidos a tu programa folclórico. Estamos presentando. Este es tu programa.
2: Estamos presentando.

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0: Yo no soy pintor.
1: ¿Cómo no recordar? Por... Pero este canción... gran artista, el comunero de los Andes. Mira. Música de San Mateo, Huanchor.
0: Así con gusto.
1: ¿Quién no ha bailado con esta música? Yo recuerdo no tener mis 7 años y escuchar las buenas versiones del comunero de los Andes.
0: La tarde
1: hoy nos canta desde el cielo. Hay muchísimos y grandes artistas.
0: Amigos, ¿qué fue de mí?
1: Se fueron al más allá.
0: Ayer por la tarde.
1: 4 de la mañana, 40 minutos. 4 y 40. Saludos en esta localidad. Barrio San Andrés.
0: No te preguntaba.
1: El otro. Para Román Vázquez.
0: En esas charlas.
1: Linercito Vázquez. Saludos para toda la familia Vázquez.
0: 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El otro ya se reí.
1: De igual manera, saludos acá y ya está activado a través del Facebook. Saludos a la señora Santa Celina Sauna Rodríguez. ¿Qué? Muchos saludos, un abrazo, señora.
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1: Sí, a través de nuestra página. Nuestro fiel oyente.
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1: Un saludo para usted, señora Santa Celina Sauna Rodríguez.
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0: Barrio Central, de Barrio 12 de Junio. Saludos a cada uno de ustedes, mi gente linda. Gracias también por escucharnos. Radio.radiotabús.com.p.
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0: Señores, en unos instantes vamos a habilitar hilo telefónico de la radio para que nos escribas. Que mi tristeza. El WhatsApp, solamente al WhatsApp. 4 de la mañana, 53. 47 minutos, nos ubicamos a las 5 de la mañana.

0: 9:59, saludo a mis amigos del volante, a todos nuestros amigos choferes. Ese saludo extensivo para cada uno de ustedes, mi gente linda.
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0: por ti. Gente que viene a comunicarnos a través de lo telefónico de la radio 972-154-114.
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0: Chofercito, mañana saludo para mi gran amigo Nayo Mix Glenner Vázquez en esta localidad, barrio San Andrés. Oiga, oiga.

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0: Bien, señoras y señores, ya Quirubilca. Quirubilca se prepara para su feria patronal en honor a la Santísima Virgencita de la Puerta. Bueno, gracias al Comité de Fiesta Cívico Religioso 2026. Quinta banda confirmada para la feria patronal de Quirubilca. Estará presente la Chichibamba de Trujillo. Los días 27, 28 y 29 de julio. ¡Qué güey! Quinta banda. Chichi. Banda de Trujillo. Saludos a todos los amigos del Comité de Fiesta Cívico Religioso 2025.
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0: Bueno, siempre ese saludo muy especial en esta localidad de Quirubilca, Barrio San

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0: Así que llévala, papito. Llévala, papito. Para que baile y disfrute toda la canción de este gran mega concierto. Para nuestro aniversario, juntamente lo están realizando con el Comité de Fiesta Cívico Religioso 2026. Bien, señores, atención, la Municipalidad Distrital de Quirubilca, celebramos juntos a quienes son ejemplo del amor, esfuerzo y fortaleza, por supuesto. Y la Municipalidad de Quirubilca tiene el honor de invitar a todos los padres, a todos sus papitos y familias de nuestro distrito. Una tarde llena de alegría, emoción y reconocimiento a aquellos papitos trabajadores, a esos papitos quirubilquinos. El día de hoy, jueves 18 de junio, en la Plaza de Armas de Quirubilca, a partir de las 3 de la tarde, disfrutamos de una programación especial preparada con mucho cariño. Presentaciones, números artísticos, entrega de presentes y sorpresa para nuestros padres. Música, alegría, momentos inolvidables. Un compartir especial para celebrar en familia. ¿Ah? ¡Qué bonito! Porque ser padre es entregar el corazón de cada día sin esperar nada a cambio. Con su esfuerzo, su trabajo, el sudor de su frente.
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0: El verdadero jefe del hogar tiene toda la para asumir todas las responsabilidades en el hogar. Para ti, papito trabajador, papito quirubilquino. Bueno, y todos los papás del mundo entero, por supuesto, un abrazo. Feliz día a todos los papitos. A los que lo tienen su ser querido, valórenlo. Y a los que no lo tenemos, caballeros. Tenemos que visitar el Campo Santo, dejarles su florcita, ramito de flores, por supuesto. Así que ya lo saben, entonces, hay una actividad del día de hoy gracias a la Municipalidad Distrital de Quirubilca. 3 de la tarde, no se me lo pierdan, no se me lo pierdan. Habrá presentes. Agasajo, por supuesto, también, ¿no? Agasajo para ti, papito lindo. Bueno, presentes, alegría, la música más que todo, ahí para bailar y gozar. Todo esto organiza la Municipalidad Distrital de Quirubilca.

0: festejar. Pito corazón. Saludos, a ver, saludito para acá al toque. Saludos para Chuy Miki, más conocido como Ruchi. Una vez más reitero los saludos para acá. Saludos para Chuy.
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0: Y para Miki, más conocido como Turruchi. Le saludo para mi gran amigo Michelle. Oltón Castillo Robles.
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0: Un saludo, maestro. Uno de los grandes maestros de construcción. Si hay alguna obra, pásame la voz por ahí. Si quieres hacer cualquier obra en construcción civil, pásame la voz, que tenemos un buen y gran maestro. Oltón Castillo Robles. Nombre de mi gran amigo Ramiro Rodríguez Sorna. Esta hora escuchando programa. Gracias a gente linda que vienen activándose a través del Facebook. Estamos programa en vivo hasta ahora. Hasta las 7 de la mañana. 5 de la mañana con 29. 5 y 20.

gallo, lo gallo. Saludos para la gente del caserío de Ayangay. Se viene preparando para su feria patronal este 14, 15, 16 de julio. En honor a la Santísima Virgen del Carmen. Sí, habrá deporte. 20 mil soles en premio. 20 mil soles en premio. 8 bandas de músicos. Habrá maratón en el distrito de Gallipampa, el caserío de Ayangay. 5 mil soles al primer puesto. 1500. 1500 mil soles. Exclusivamente. Mañana tenemos un programa. Y lo tengo en programa, sino que me he olvidado. Porque viene un poquito rápido. Pero me olvida el programa. Entonces, si vienen las festividades en honor a la Santísima Virgen del Carmen en el caserío de Ayangay, provincia de Julcán. Así que se viene preparando mi gente linda. Y todo esto gracias a Santos Carranza Solano. Frank Castillo. El día de Alba. Por supuesto. Es una fiesta. Qué bonito. Estará presente el legado de Muñequita Mili, Osito Pardo y también Zafiro Sensual. Mañana estamos con un programa, señores. Mañana estamos con un programa para nuestros amigos del caserío de Ayangay. Saludos para la familia Gómez desde Trujillo.

la hueva, güey. Saludos a mi gran amigo Cristian Alvarado. ¿Qué tal, Cristian? ¿Cómo estás, Cristian Alvarado? Saludos. Saludos a la gente que viene activándose hasta ahora de la mañana. Última canción del programa folclórico, sí. Última canción del programa folclórico. Gracias a la gente que viene comunicándose también a través del hilo telefónico al 972-154-114. Este domingo es un feliz día, papá. ¡Feliz día, papá! Cariño para ti, mi querido primo Walter Gómez, toda la familia Gómez de la ciudad.

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0: estará cantando Segundo Rosero, Voz y Sentimiento de América, este 11 de julio, allá en la provincia de Otuzco, Complejo Santa Rosa. Ahí estará la primera vez la voz de Segundo Rosero. Bailar, disfrutar su linda música, su linda canciones, pasillos, boleros y mucho más. Así que se prepara la gente linda allá en la provincia de Otuzco para recibir a Segundo Rosero este 11 de julio, Complejo Santa Rosa. Ya vamos.
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0: Atención, se comunica a todo el pueblo de Quirúbilca, a los conciudadanos de Quirúbilca, se comunica que este 26 de junio habrá una reunión. Esto será en la Plaza de Armas, con la empresa Besalgo. Y muchos puntos a tratar con la empresa Besalgo. Esperemos que estén ahí, ¿no? Este 26, ahora 10 de la mañana, ahí en la Plaza de Armas, en esta localidad. Le pasamos la voz a todos los conciudadanos de Quirúbilca a estar presentes en la reunión este 26 de junio, ahora 10 de la mañana. Plaza de Armas de Quirúbilca. Tendrá una reunión con el de la empresa Besalgo. Muchos puntos a tratar. Esa reunión le está convocando el nuevo frente de defensa, juntamente con diferentes bases ronderas. Estarán también presentes todos los ronderos.

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Bien, Centinela, para esta feria patronal en honor a la Santísima Virgencita de la Puerta de esta localidad, estará presente la nueva banda de músicos, gracias a

Comité de Fiestas Cívico Religioso 2026. Así que va a estar presente la banda La Nueva Guarancha, día 27, 28 y 29 de julio. No la aguanto, ya no la aguanto. 6 de la mañana con 25 minutos. Saludos para mi primo Vicente Méndez, de la familia Méndez Rodríguez, allá en la provincia de Julcán. Y Grifo Rural Méndez, que está ubicado en Avenida Víctor Julio.

celebramos juntos a quienes son ejemplo de amor, esfuerzo y fortaleza. La Municipalidad de Quirúvilca tiene el honor de invitar a todos los padres y familias de nuestro distrito a una tarde llena de alegría, emoción, reconocimiento el día de hoy, jueves 18 de junio, 3 de la tarde, Plaza de Armas de Quirúvilca. Disfrutaremos de una programación especial preparada con mucho cariño, presentaciones y números artísticos, entrega de presentes y sorpresa a nuestros padres, música, alegría y momentos inolvidables, un compartir especial para celebrar en familia, porque ser padre es entrega del corazón de cada día sin esperar nada a cambio. Así que te esperamos. Andará cerca. Gracias a la Municipalidad de Quirúvilca. Así que el día de hoy no te lo pierdas. Hoy jueves, 3 p.m. en la Plaza de Armas, disfrutaremos de una programación especial preparada con mucho cariño. Presentaciones, números artísticos, entrega de presentes y sorpresas para nuestros padres. Música, alegría, momentos inolvidables el día de hoy. Bueno, y con ese saludo extensivo para mi gran amigo, querido amigo Oscar Rosas, para María Elena Ángeles Lázaro, toda la gente de Hildemeister, la familia Rosas Ángeles, en esta localidad de Quirúvilca.

0: la hora 6:34.
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0: pura pasión en la antesala fin de semana. Saludos para mi gran amigo Milcar Campos Flores. Saludos a toda la gente ya Choquizongo. Están todos bravos. Saludos a la gente allá en Choquizongo. En especial para mi gran amigo Milcar Campos Flores. La gente de Coina.
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Desde la hora 11:40, 6:40. Venimos como siempre los saludos allá en Choquisongo. Para mi querido amigo Milcar Campos. Ahí está la canción que nos viene reclamando María Elena Ángeles Lázaro, uno de Milder Orea. Aquí está la canción.

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1: Canción para complacer a nuestra amiga María Elena Ángeles Lázaro en esta localidad de Kirwilcan, Gildemeister. Un saludo para toda la familia Rosas Ángeles. Ahí está mi gran amigo Oscar

saludo para la familia Reyes Chimbor, en especial para mi gran amigo Alex Reyes Chimbor, allí en la provincia de Huamachuco, Sánchez Carrión.

Lo mejor de bolero lo escuchas aquí a través del programa Bienvenida a la Mañana, a través de los 94.5 Tabocas. En la parte final del programa, ya nos vamos. Bueno, ya mañana estaremos con todo el programa, sí, con todo el programa ya para esta feria patronal del caserío de Ayangay, provincia de Julcán. Bueno, por adelantado ya le pasamos la voz. Habrá deporte, 20.000 soles estará jugando el día 15 de julio en honor a la Santísima Virgen del Carmen. Así que mañana ya estamos con todo el programa aquí. Gracias a mi gran amigo Santos Carranza Solano. A la gente de Transportes Carranza. El de

0: muchísimas actividades. El día de Alba, 14, 15 y 16 de julio. Artistas. El legado de Muñequita Mí.
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0: Osito Pardo. Zafiro Sensual. Esta fiesta va a estar recontra buenísimo. Para mi gente linda ahí en el caserío de Ayang.

Gavilancito Santiaguino. ¿Qué tal, Gavilancito Santiaguino?

0: 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Esta es la hora. La hora.
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5: Bienvenidos, amigas y amigos, a una nueva edición de La Libertad al Día, el programa que transmite buenas noticias.
6: 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Es momento de empezar con el desarrollo de las informaciones.
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5: La reciente clausura del simposio 16º Encuentro Internacional de Minería, el encuentro minero energético más importante del país, presentó propuestas del sector privado para reactivar proyectos mediante estabilidad jurídica y una visión de Estado predecible que impulse el crecimiento social. Así lo manifestó la presidenta de la Sociedad Nacional de Minería, Petróleo y Energía, Julia Torreblanca.
7: Lo que estamos proponiendo es continuar trabajando en la estabilidad jurídica y social que necesita nuestro país. Reglas claras, que la presencia del Estado sea real en las regiones y que estos recursos generados tanto por la minería como por el sector energético pueda afectar favorablemente la vida de los peruanos y se traduzcan en postas médicas, en maestros preparados, en escuelas, en agua y en saneamiento, primero para tener buena infraestructura y más inversiones y más trabajo en cada uno de los rincones de nuestro país. Que además se trabaje en la simplificación de permisos, reducción de plazos, para que la cartera de proyectos del Ministerio de Energía y Minas, son 67 proyectos que están pendientes hace muchos años, es que puedan ver la luz y puedan materializarse pronto. Han escuchado al canciller mencionando que hay más de 240 procedimientos que las minas legales debemos cumplir. Esperamos que para esta ley MAPE se simplifique para que todos puedan iniciar sus actividades o continuarlas siguiendo el marco legal. Entonces, esos son los retos que nosotros vemos y el hecho de poder ofrecer los minerales críticos al mundo es una oportunidad que no debemos desaprovechar.
6: Julia Torreblanca también resaltó en un reconocimiento público por su destacada trayectoria técnica la solvencia del presidente del Banco Central de Reserva BCR, Julio Velarde, quien otorga la predictibilidad indispensable para las inversiones de largo plazo, convirtiéndose en un modelo de servicio público sustentado en la prudencia y la objetividad.
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5: Con el objetivo de reconocer y fortalecer el trabajo que realizan miles de voluntarios en favor de la salud pública, el MINSA lanzó el Mes del Agente Comunitario de Salud, iniciativa que pone en valor el rol de estos líderes comunitarios en la promoción de hábitos saludables y la prevención de enfermedades en todo el país.
6: Su participación resulta fundamental en acciones vinculadas a la vacunación, la salud materna, la alimentación saludable, la prevención de enfermedades y la promoción de estilos de vida saludables, contribuyendo a fortalecer el vínculo entre los establecimientos de salud y la población. Durante junio, el MINSA desarrollará diversas actividades de reconocimiento, capacitación e intercambio de experiencias dirigidas a los agentes comunitarios de salud, con el propósito de fortalecer su participación en las acciones de prevención y promoción de la salud.
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5: En el marco del Día Nacional de la Papa, celebrado el pasado 30 de mayo, el Midagri informó que, a través de Agro Rural, fortaleció las capacidades productivas y comerciales de 82 organizaciones de productores de papa en las regiones de Amazonas, Cajamarca y La Libertad, mediante el proyecto Papa y Maíz, iniciativa que viene contribuyendo a mejorar la competitividad y sostenibilidad de la agricultura familiar dedicada a este cultivo estratégico.
6: El director ejecutivo de Agro Rural, Gudberto Carrera Padilla, destacó que la intervención ha permitido brindar asistencia técnica especializada a 2.500 familias productoras de papa, fortaleciendo sus capacidades en manejo agronómico, organización y acceso a mercados. Asimismo, informó que se encuentran actualmente en ejecución 11 módulos de valor agregado para el procesamiento de papa y serán culminados durante este año 2026.
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5: La SUNAT aprobó las bases del nuevo sorteo virtual de comprobantes de pago, una iniciativa que busca incentivar a los ciudadanos a solicitar sus boletas de venta y recibos por honorarios electrónicos, promoviendo al mismo tiempo la formalización de las actividades económicas en el país.
6: La entidad informó que se realizarán dos sorteos. El primero será el 16 de octubre del 2026 y el segundo el 16 de febrero de 2027. Los ganadores serán anunciados luego de que la SUNAT verifique que los comprobantes seleccionados cumplen con todos los requisitos establecidos. Podrán participar personas naturales mayores de edad, peruanas o extranjeras, que se inscriban previamente en el módulo virtual que próximamente la entidad habilitará.
5: Vamos a realizar la primera pausa del programa y regresamos con más noticias.

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1: En el distrito de Sanagorán se viene desarrollando la campaña de prevención, control y erradicación de enfermedades parasitarias en beneficio de los productores ganaderos del distrito.
2: Esta campaña impulsada por la Municipalidad Distrital contempla la aplicación de medicamentos, antiparasitarios, vitaminas y antibióticos, con el objetivo de mejorar las condiciones de los animales y fortalecer la producción pecuaria en las diferentes comunidades. Los caseríos beneficiados hasta el momento son Coimaca, Salachá,

0: Garante, el cual forma parte del Servicio de Extensión Bibliotecaria de la Casa de la Literatura Peruana, entidad perteneciente al Minedu, y que en coordinación con la Municipalidad Provincial implementó en la tierra de César Vallejo.
1: La biblioteca beneficiará a más de 16.000 estudiantes de la provincia. Cuenta con mobiliario especializado y más de 500 libros de literatura infantil, regional y en formato braille. Además, dispone de un catálogo digital de acceso público que permitirá consultar el material bibliográfico disponible de manera rápida y sencilla. Se encuentra ubicada en la calle Poemas Humanos 1010.
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0: Los usuarios del programa Contigo, del distrito de Quirúvilca, recibieron orientación sobre los alcances de la pensión no contributiva. Conocieron alternativas de emprendimiento productivo, como la crianza de cuyes, y participaron en la entrega de lentes oftálmicos, contribuyendo así a su bienestar y desarrollo personal.
1: La jornada informativa impulsada por el MIDIS en coordinación con la Municipalidad Distrital tuvo como objetivo contribuir a mejorar la calidad de vida de las personas con discapacidad severa en situación de pobreza, promoviendo su inclusión social y fortaleciendo las oportunidades para ellas y sus familias.
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0: La institución educativa número 80919, Abraham Arias Larreta, del caserío de Cuyuro, cuenta con nuevo mobiliario escolar, lo cual permitirá que los estudiantes tengan mejores condiciones para el desarrollo de sus actividades de aprendizaje.
1: La entrega de este importante recurso educativo estuvo a cargo de la Municipalidad Provincial de Santiago de Chuco y tiene como objetivo fortalecer la educación en las zonas rurales de la provincia.
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0: Los usuarios del programa social Pensión 65 del distrito de Quirúvilca ya pueden efectuar el cobro de sus incentivos económicos a través del agente multired del Banco de la Nación instalado en el distrito.
1: Esta iniciativa impulsada por la Municipalidad Distrital permitirá a los adultos mayores recibir este beneficio de manera más segura, cómoda y cercana, promoviendo también su inclusión financiera, acercando a las instituciones del Estado a la ciudadanía, especialmente a los sectores más vulnerables.
0: Nos vamos a una nueva pausa y regresamos con más noticias.

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1: Regresamos, amigos. Antes de continuar, queremos como siempre agradecer su amable sintonía. Por ello, siempre La Libertad al Día estará acompañándolos a esta hora del día y en esta su emisora favorita. Seguimos informando.
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2: A fin de proteger la salud visual de la población en la región La Libertad, el MINSA, mediante resolución ministerial, otorgó la acreditación al Instituto Regional de Oftalmología Javier Servat, IRO, como establecimiento de salud donador, trasplantador de córneas, además de realizar asistencias técnicas continuas para la implementación del Banco de Tejidos Oculares.
1: Este centro especializado, ubicado en Trujillo, permitirá la recepción, evaluación y conservación de las córneas para el trasplante oportuno y seguro. El trasplante de córnea es un procedimiento quirúrgico que devuelve la visión a personas que la perdieron debido a enfermedades graves, infecciones severas o accidentes.
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2: En la ciudad de Trujillo se llevó a cabo el segundo intercambio de buenas prácticas de gestión educativa Macrorregión Norte, el cual fue organizado gracias a la coordinación entre el Ministerio de Educación y la Gerencia Regional.

0: Nacional de Educación de la Libertad.
1: El evento congregó a más de 300 directivos, especialistas y autoridades educativas de las regiones de Áncash, Cajamarca, Lambayeque, Piura, Tumbes y La Libertad, quienes compartieron estrategias innovadoras que contribuirán a mejorar los aprendizajes, fortalecer la gestión escolar y ampliar las oportunidades educativas para miles de estudiantes.
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0: La Autoridad Nacional de Infraestructura, ANIN, inició el proceso de licitación internacional para la ejecución de la carretera de concreto Otuzco-Usquil y del nuevo centro de salud de Agalpampa, dos proyectos estratégicos que serán financiados por el gobierno regional La Libertad.
1: De acuerdo con el cronograma establecido, la buena pro de ambos proyectos se otorgaría antes de la quincena de junio y posteriormente la firma de los contratos se concretaría en los primeros días de julio, dando paso al inicio de los expedientes técnicos y de las acciones preliminares para la ejecución de estas obras que mejorarán la conectividad y los servicios de salud para miles de familias de la Sierra Liberteña.
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0: La ciudad de Trujillo se convertirá en el principal punto de encuentro de la minería peruana del 15 al 19 de junio del 2026, con la realización del 16º Congreso Nacional de Minería CONAMIN 2026, evento que reunirá a autoridades, inversionistas y líderes del sector para debatir los desafíos y oportunidades que marcarán el futuro de la industria minera formal nacional. Jorge Soto, presidente del equipo directivo del Colegio de Ingenieros del Perú, habló acerca de la importancia del evento.
4: Las expectativas han sido muy grandes. Tenemos la participación por lo menos de llegar a 20.000 participantes aquí durante los 5 días y las expectativas son muy grandes que ha trascendido a nivel internacional. En esta oportunidad, la presencia de universidades extranjeras como la Universidad de Queens, Colorado School of Mining y otras universidades también nacionales y las propias de aquí de La Libertad hacen que este evento desde el punto de vista académico sea trascendental. Yo creo que el motor que ha animado a CONAMIN a que siga creciendo es La Libertad, son los liberteños, porque algo principal que debemos tener y saber valorar aquí es el amor a la tierra y es el amor a la minería y a la agricultura. Yo creo que podemos seguir creciendo en el país. La minería está para dar sus aportes, los lineamientos que necesita el país y tiene el desarrollo para La Libertad. Los invito a participar del 15 al 19 de junio y a disfrutar de minería, a disfrutar de tecnología, a conocer innovación, a disfrutar de la cultura de La Libertad y a disfrutar de una minería responsable para el Perú entero.
1: El evento abordará temas claves para el desarrollo como inversión minera, sostenibilidad, innovación, transición energética, gobernanza, permisología y lucha contra la minería ilegal y el fortalecimiento de la minería formal como eje clave para el crecimiento económico y el desarrollo social de la región La Libertad y del país.
0: Realizamos nuestra pausa final y regresamos con nuestro bloque acostumbrado y esperado por todos ustedes. Somos protagonistas. Retornamos.

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3: Amigos de La Libertad al Día, dialogamos en esta oportunidad con Luis Cortés, gerente general del Fondo Social Alto Chicama.
4: ¿Qué tal, Luis? Un saludo, por favor, para todos los oyentes de La Libertad al Día.
5: Bueno, agradezco la oportunidad de su medio y para saludarle a todos sus oyentes. Estamos acá dispuestos para todas las consultas del caso.
3: Empecemos preguntándole, ¿qué es y cómo funciona un fondo social?
5: Bueno, un fondo social nace en el año 2008 a través de iniciativa de proinversión, que ciertos proyectos con actividad extractiva destinan una cantidad de recurso estipulado dentro del contrato para desarrollar proyectos dentro de la zona de influencia de la minera. Un fondo social tiene carácter netamente privado y cuya única finalidad es hacer este tipo de proyectos siempre dentro del marco legal que rige los fondos sociales.
3: ¿Qué sectores económicos forman parte de la creación de los fondos sociales?
5: Inicialmente eran solamente la minería. Todos los fondos sociales nacieron, digamos, de proyectos de inversión de mineros. Sin embargo, a día de hoy se ha diversificado un poco y hay fondos sociales portuarios y también han cambiado un poco la idea en el sector hidrocarburos y hay fondos sociales en el sector hidrocarburos.
3: ¿Y un fondo social reemplaza al Estado en su rol de generar obras y proyectos que permitan mejorar la calidad de vida de la población en sus zonas de influencia?
5: No, yo siempre he sido claro en ese aspecto. Nosotros no somos Estado y no pretendemos venir a desplazar al Estado o a suplir al Estado, ¿no? Nosotros somos un fondo que va a ayudar a complementar el trabajo que hace el Estado, como el enfoque multiactor. Nosotros privados tenemos, por otro lado, la minera, que es la que hace el aporte, y los proyectos al final se transfieren a los sectores encargados, que son públicos. Entonces, digamos que es una sinergia entre todos que va a ayudar a mejorar la calidad de vida de la población, ¿no? Nosotros no somos los únicos, los encargados para suplir este trabajo al Estado.
3: Y en el caso del Fondo Social Alto Chicama, ¿cómo está conformado y cómo se obtienen los recursos que permiten ejecutar obras y proyectos en el ANDE de la región La Libertad?
5: Bueno, la primera pregunta, ¿cómo está conformado? Está conformado por 3 municipalidades provinciales, Santiago de Chuco, Sánchez Carrión y Otuzco, y 3 distritos, Usquil, Sanaurán y Quirubilca. Aparte hay 2 representantes de la empresa minera Boro y un representante del MINEN. Son 9 los que conforman el Consejo Directivo. Y los recursos se obtienen a través del pago de un porcentaje que da la minera sobre sus ventas. No tiene que ver con el canon, con impuesto a la renta, no tiene nada que ver. Ese es un aporte adicional sobre las ventas. Por eso siempre queda claro que el origen de estos fondos es privado.
3: ¿Y cómo se determinan que las obras financiadas respondan a las prioridades de la población de las provincias y distritos beneficiados?
5: Bueno, todos los miembros del Consejo Directivo son los que conocen la realidad directa de su población. Entonces ellos son los que llevan sus proyectos a las asambleas del fondo y ahí los presentan y el directorio vota en qué proyectos se van a intervenir, siempre y cuando esté enmarcado dentro de la normativa de los fondos sociales, ¿no?
3: Fondo Social cumple 17 años de actividades. ¿Cuáles son las obras más representativas realizadas que han permitido mejorar la calidad de vida de la población?
5: En estos 17 años, para resaltar, tenemos Colegio González Prada en Quirubilca, un colegio importante. El proyecto de agua potable en Quirubilca también, toda la ciudad de Quirubilca se le abasteció de agua. También tenemos la sede universitaria de la Universidad Nacional de Trujillo, filial Santiago de Chuco. Colegio César Vallejo, también el nivel de primaria se invirtió en Santiago de Chuco. Tenemos más o menos un promedio de 100 colegios que se han hecho en toda La Libertad, en la zona de influencia, un promedio de 80 postas. En energía eléctrica prácticamente hemos invertido, me quedaría corto, pero un promedio de 80 o 90 caseríos para electrificación rural. Y también últimamente se está haciendo, por ejemplo, proyectos de reservorios porque sabemos también el tema que acá a veces en algunas comunidades el tema del agua, y se están colocando micro reservorios conocidos en la zona como cochas, que ayudan también a poder tener agua para riego. ¿Cuál es más o menos importante? Porque creo que para cada población a donde ha llegado o se arregla un proyecto ha sido muy importante.
3: ¿Cómo puede la población acceder a información del Fondo Social? ¿Cómo podemos conocer un poco más sobre el desarrollo de las actividades de esta importante entidad?
5: Bueno, aprovecho para invitarles a nuestras redes sociales. Tenemos en LinkedIn y también tenemos en Facebook. Y vamos a empezar a ser un poco más activos y publicar toda la información concerniente a lo que hacemos, quiénes somos y qué es lo que mantener informada a toda la población de nuestro trabajo.
3: ¿Cuál sería el mensaje que podría brindar a la población del Ande liberteño que en este momento escucha esta entrevista?
5: Bueno, la idea de nuestro Fondo Social, estamos transformando recursos en desarrollo, ¿no? Estamos transformando recursos provenientes de una actividad minera formal en desarrollo que es tangible para la población de nuestra zona de influencia.
3: Luis Cortés, gerente del Fondo Social Alto Chicama, le agradecemos muchísimo el tiempo que nos ha brindado y lo dejamos para la despedida de nuestros oyentes.
5: Gracias a usted, siempre muy amable, siempre acá dispuestos a atenderlos, y a sus oyentes un saludo a nombre del Fondo Social Alto Chicama, que estamos cumpliendo 17 años de trabajo y siempre con el compromiso de que todos los proyectos que nos traigan a nuestra entidad en el bien de la zona de influencia, vamos a ponerle todo el empeño y todo el esfuerzo para que se hagan realidad.
2: Muchísimas gracias por escucharnos. Hasta aquí llegó una edición más de La Libertad al Día, el programa de las buenas noticias.
6: Nos volvemos a reencontrar muy pronto con todos ustedes, gracias al gentil auspicio de Minera Boromisquichilca. ¡Hasta la próxima!
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0: 7:31 a.m.
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0: 8:33.
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0: Son las 9 de la mañana
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0: 9 de la mañana con 17 minutos, 9 con 17.
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0: 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Estamos hasta el mediodía, ¿eh? Con los

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éxito. Trae una canción que estamos compartiendo con todos nuestros oyentes. En esa parte del tiempo son las 9 de la mañana con 27 minutos, 9 con 27.

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0: No me dejes herido, así se llama esta canción. Lo más reciente de Caribeño de Guadalupe. 9:41, nos vamos preparando para el día sábado 27.
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24 minutos, no se paran, estamos en las 10 de la mañana. Vamos a habilitar ya nuestro número de WhatsApp para que tú puedas contactarte conmigo. 924-529-353. Vamos, escríbenos. Vamos a llegar tu saludo, de qué parte nos estás sintonizando. Los saluditos de aniversario de Radio Tabocas. Mes de junio, mes de aniversario. 26 años contigo, 26 años en tu corazón. 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
2: Tocamos de todo, 10:17. Bienvenidos ya a nuestra segunda hora de programa. Tremendo jueves, cuarta emisión de la semana, hoy 18 de junio.
3: ¡Sí!
2: Hasta el mediodía.

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1: En la voz de nuestra querida Daniela Alcántara, esta canción se llama Disfruto.
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3: Bienvenidos ya a nuestra tercera hora de programa. 11 de la mañana con 14 minutos, 11:14.
4: Amor.
3: Amor rebelde. Bueno, bien que este sábado 27, Coliseo Minero, la guerrera Kelly Tinta Roja y Lizeth Lázaro. Tengo 26 años de Tavo Casmi.

11:27, 11:27. Estamos en aniversario, en el medio aniversario, los 26 de Tao Casmix. Sube tu volumen.

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final del programa el día de hoy, jueves. Antes a la preámbulo el fin de semana. ¡Sí! El 26 de Tabocas Mix, en todo Quiruita.

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nos vamos. Cinco minutos y estamos en las 12 del día. Gracias por habernos sintonizado desde las 9 en punto de la mañana. Nosotros regresamos mañana viernes con una nueva emisión a partir de las 9 en punto. Ya se quedan con Voces y Ritmos del Perú, Carlitos Rosas. Y la mejor programación de aniversario de Tabo Casmix. Hasta mañana.

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0: precisamente esto. El mismo mensaje es tema de conversación. Queremos vivir mejor, no seguir enfrentándonos, y eso es lo que deben escuchar nuestras autoridades. Muchas veces hemos buscado enemigos entre nosotros mismos, pero el verdadero enemigo del Perú tiene otro
1: Este
0: nombre.
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0: Muy buenos días a todos nuestros seguidores y oyentes. Bienvenidos a una nueva edición de su programa, El Liberteño Matinal. Nuestra edición que corresponde hoy jueves 18 de junio. Y bueno, hoy empezamos el programa analizando nuestro contexto político. Prácticamente las cosas están dichas y los que no salieron favorecidos se niegan a aceptar los resultados. Sin embargo, ese rechazo a lo manifestado en las urnas durante la segunda vuelta electoral no le hace nada bien al país. Lo que está haciendo es hacer más grandes las diferencias que lamentablemente persisten en el Perú. Y con mucha pena debemos admitir que en los últimos años en el Perú se ha discutido de todo. Derecha contra izquierda, costa contra sierra, Lima contra las regiones, empresarios contra trabajadores, minería contra agricultura, formalidad contra informalidad. Nos hemos acostumbrado a vivir divididos, a desconfiar uno de otros, a creer que el que piensa distinto es un enemigo. Pero mientras discutimos, hay algo que sigue esperando: el desarrollo. Porque al final del día, la madre de familia quiere trabajo, el agricultor quiere mejores precios, el joven quiere oportunidades y el pequeño empresario quiere seguridad para que pueda invertir. El Perú no necesita más división, necesita desarrollo. Por años hemos escuchado discursos que nos dividen, que enfrentan a unos peruanos contra otros, que presentan al país en dos bandos irreconciliables, pero la realidad es mucho más simple. En todas las regiones la gente quiere las mismas cosas: trabajo, seguridad, salud, educación y oportunidades. Sin embargo, mientras pelean por votos, el real mensaje en las calles es: no me interesa la pelea política, lo que quiero es encontrar un trabajo. Nos dijo hace poco un padre de familia, nos mencionaba precisamente esto. El mismo mensaje es tema de conversación. Queremos vivir mejor, no seguir enfrentándonos, y eso es lo que deben escuchar nuestras autoridades. Muchas veces hemos buscado enemigos entre nosotros mismos, pero el verdadero enemigo del Perú tiene otro nombre, que es pobreza, desigualdad, falta de oportunidades. La división no construye carreteras, la confrontación no genera empleo, la pelea política no llena la olla de una familia, en cambio el desarrollo sí, porque cuando hay inversión, hay trabajo. Y cuando hay trabajo, hay ingresos. Y cuando las familias tienen ingresos, hay progreso. La libertad es un claro ejemplo. Miles de familias viven de la agroindustria. Miles más de la minería, de la pesca, del comercio. Cuando estas actividades crecen, también crecen las oportunidades. Los pequeños negocios empiezan a vender más. El transporte se mueve, los servicios mejoran. El desarrollo no es una palabra bonita, es una realidad que cambia vidas. Cada vez que el país se paraliza con conflictos o por conflictos, todos perdemos. Se detienen las inversiones, se retrasan los proyectos, se pierden empleos. ¿Y qué pasa aquí? La pobreza vuelve a crecer. La incertidumbre tiene un costo, y ese costo siempre, ¿quiénes lo pagan? Las familias, y las familias más vulnerables. Por eso, seguir alimentando la división no va a resolver los problemas del Perú, al contrario, los agrava. Pero de esto vamos a conversar más adelante, porque vamos a pasar al tema de noticias. Vamos a compartir con ustedes lo que viene aconteciendo en estos momentos a nivel nacional, regional y local. Así es que vamos a pasar al ámbito de las noticias, comentarles que la Municipalidad Provincial de Santiago de Chuco, a través de la Subgerencia de Turismo, participó en el seminario y rueda de negocios Nor Amazónica 2026. Es un importante espacio de promoción que permitió mostrar al público y a potenciales aliados estratégicos la riqueza turística, cultural y patrimonial de la provincia. Durante este evento se presentó la Ruta de Vallejo y los principales atractivos turísticos de Santiago de Chuco, destacando la emblemática Casa Museo de Vallejo como uno de los principales símbolos de herencia cultural, reafirmando el valor como un destino de interés para visitantes nacionales e internacionales. También se vivió la participación de la Flor de Capulí, que es como una emotiva declamación, permitió difundir las tradiciones, el talento y la identidad cultural santiaguina, fortaleciendo a Santiago de Chuco como un destino único, lleno de historia, cultura y belleza. Compartíamos con ustedes esta noticia. Vamos a pasar ahora al tema político para comentarles acerca de estas recientes declaraciones del candidato Aldo Carlos Mariños, donde menciona que la región debe ser gobernada por líderes y no por oportunistas. Tenemos videos que queremos compartir con ustedes a esta hora para que escuchen parte de este discurso que brindó Aldo Carlos, pues no, en una reunión que él ha tenido con sus simpatizantes, que vamos a compartir con ustedes a continuación.
3: Merece ser gobernada por líderes, por verdaderos políticos, y no por oportunistas, que cuando tuvieron su oportunidad, le dieron la espalda al pueblo, cuántos años congresistas, y nunca sacaron una sola ley a favor de los trabajadores. Eso tiene que terminar, porque desde la región La Libertad vamos a liderar para que se atienda a los que menos tienen. Ahora, porque la región merece ser gobernada por líderes, por verdaderos políticos, y no por oportunistas, que cuando tuvieron su oportunidad, le dieron la espalda al pueblo, cuántos años congresistas, y nunca sacaron una sola ley a favor de los trabajadores.

0: exigiendo al gobierno central, exigiendo al Ministerio del Interior que haga su trabajo, que haga su tarea, empoderando a las juntas vecinales, empoderando a las rondas urbanas, que tenemos que entender que la seguridad es tarea de todos, pero también asumiendo una gran responsabilidad como gobierno regional, que tenemos que trabajar en educación, que tenemos que trabajar en la creación de fuentes de trabajo, porque son estos dos caminos que nos van a alejar de la criminalidad. No existe otro camino, es eso. Enfrentándole con dureza, eliminando y dejando el miedo a un costado, pero también generando oportunidades y generando oportunidades para que nuestros jóvenes, para que nuestros niños no se distraigan y terminen terminando la primaria, terminando la secundaria y haciendo una carrera superior. Ese es el principal objetivo que me trae a postular al gobierno regional. Quiero liderar.
1: Ahí estábamos escuchando entonces al candidato por Somos Perú. Él es Aldo Carlos Mariño, está postulando al gobierno regional de La Libertad, con muchos cuestionamientos el candidato. Sin embargo, pues no, siempre en sus discursos está así, con, como se dice, con sus inconcitos políticos, ¿no? A sus contrincantes, a sus detractores, a con ellos también viene, pues no, tratando de no ponerse al margen, sino contestar, ¿no? Él es parte de los proyectos que tiene para La Libertad, sin embargo, por patas, ¿qué hizo y cómo lo dejó? ¿No? Hay que ser realistas. Y esto tienen que tener en cuenta los políticos. Un político se recomienda con su trabajo. Un alcalde que empieza como alcalde distrital, aspira a la provincial, después al gobierno regional, se va a recomendar siempre por su trabajo. ¿Qué hizo? ¿Qué cambió cuando fue autoridad? ¿Qué cambió en la época del señor Carlos Mariños? Su caminata, esa caminata que hizo desde Patas a Lima, ¿qué resultados trajo para Patas? Ahí se han evidenciado, le podemos culpar a los distintos cambios de gobierno, a él como distrito. Entonces, hay mucho en realidad por ganar con respecto a esta candidatura del señor Carlos, pero siempre respetamos la decisión del pueblo, ¿no? Si el pueblo desea que él sea el próximo gobernador regional, bueno, pues sus motivos tendrá el pueblo para poder elegirlo. Y si no, el señor ya sabe cuál es el concepto que tiene el pueblo de él, ¿no? Vamos a seguir con el desarrollo de las noticias. Pasamos ahora a temas policiales. El Poder Judicial ha condenado a cadena perpetua a Hans Alfredo Saavedra, a Julián Chávez y a Yasmín Ramírez, tras acreditar su responsabilidad como los coautores del delito de secuestro, subsecuente muerte en agravio de Nayeli Dávalos. Durante el juicio oral iniciado ya el 4 de marzo del 2026 y se culminó recién el 16 de junio, el fiscal Jorge Sáenz ha presentado una sólida actividad probatoria que permitió demostrar que los sentenciados actuaron de manera concertada para poder privar de su libertad a la agraviada y posteriormente causarle la muerte. La investigación fiscal estableció que el 23 de febrero la víctima fue captada mediante engaños por Hans Saavedra. Él la recoge a bordo de un vehículo particular. Incluso hay imágenes de las cámaras de videovigilancia que han permitido poder reconstruir sus últimos desplazamientos y corroborar que posteriormente han sido recogidos los otros dos acusados. Luego la agraviada fue trasladada hasta la localidad de Tanguche, en Virú, donde fue asesinada con proyectiles de arma de fuego. También la fiscalía acreditó que tras el crimen, los responsables regresaron al lugar para incinerar y desaparecer el cuerpo de la víctima. Esto como parte de las pruebas presentadas, se demostró además que una de las acusadas utilizó el equipo celular de la agraviada días después de su muerte, incorporando incluso sus datos personales a aplicaciones bancarias. La labor fiscal incluyó el análisis de evidencia tecnológica, registro de videos, vigilancia y pericias científicas especializadas. Gracias a todos estos exámenes de biología molecular,

0: de ADN que se le practicaron a los restos óseos hallados el 20 de junio del 2025, va a ser un año ya, se confirmó científicamente la identidad de la víctima. Y con todos estos elementos de convicción, el Ministerio Público ha logrado que se dicte cadena perpetua contra estos tres acusados y también el pago de una reparación civil de 100,000 soles a favor de los deudos de Nayeli Dávalos, y de esta manera reafirmando su compromiso con la búsqueda de justicia y la lucha contra los delitos que atentan gravemente contra la vida y la libertad de las personas. Otra información que compartimos a esta hora en El Liberteño es acerca del consejero regional Luis Rodríguez, que está confirmando que va a postular a la alcaldía de la Municipalidad Provincial de Patás por el partido Alianza para el Progreso. En las próximas elecciones de octubre del 2026, lo vamos a ver participando. Rodríguez Ponce ha asegurado que en sus dos periodos como consejero regional por la provincia de Patas ha gestionado una gran inversión en beneficio de la población. También ha manifestado haber aprendido sobre gestión pública. Hay que precisar que el consejero regional de La Libertad ha aprobado por unanimidad la licencia sin goce de haber todo el consejo de Rodríguez Ponce, y a partir del 4 de septiembre al 4 de octubre va a poder pues participar de estos comicios municipales y regionales. Un candidato más entonces tenemos. El consejero se ha animado a postular. Vamos a ver qué tal aceptación tiene con respecto, pues no, a Patás, con la población de este lugar. Y hay mucho por hacer en realidad. Ahí es una zona que urge determinantemente autoridad para poder acabar con todo lo que ahí se ha presentado. En otras noticias, comentarles que más de 3,800 niñas y niños, adolescentes y jóvenes de los distritos de Moche y Salaberry van a ser beneficiados con una iniciativa orientada a fortalecer sus aprendizajes, habilidades para la vida, liderazgo y preparación para el empleo. El proyecto impulsado conjuntamente por la Fundación FC Barcelona, Scotiabank, World Vision, busca contribuir al desarrollo integral de la niñez y juventud mediante estrategias que combinan educación, deporte y empleabilidad. La propuesta articula tres metodologías complementarias a través del SportNet. Los participantes desarrollan habilidades socioemocionales y valores como el respeto, la empatía, el trabajo en equipo y la resolución pacífica de conflictos mediante la práctica deportiva. Y como parte del lanzamiento de esta nueva etapa, el exjugador del FC Barcelona, estamos hablando de John Andoni, ha visitado Moche y Salaberry. Ahí ha podido compartir una jornada deportiva con niñas, niños, adolescentes, participantes. Durante el encuentro se ha destacado la importancia de valores como la disciplina, la perseverancia y la confianza para que puedan afrontar los desafíos dentro y fuera del deporte. Esta iniciativa también busca responder a los desafíos que enfrenta la juventud en la región, a pesar del crecimiento económico registrado en La Libertad durante los últimos años. Muchos adolescentes y jóvenes aún encuentran dificultad para que puedan acceder a oportunidades laborales de calidad o continuar pues no con su formación educativa. Hay que tener en cuenta esta información sin duda. Pasamos a otra noticia. Continuamos con el desarrollo de nuestra programación y se había anunciado pues no este cierre, se ha declarado por 90 días en emergencia exfloresta y están prohibiendo internamiento de adolescentes. Así ha determinado el Ministerio de Justicia y Derechos Humanos a través del Programa Nacional de Centros Juveniles, que ya no va a haber ingreso pues no a este Centro Juvenil de Diagnóstico y Rehabilitación de Trujillo por 90 días, es decir, temporalmente no van a poder ingresar nuevos adolescentes pues porque ya están sobrepasando su capacidad máxima. Y ¿qué es lo que han dicho? Que se dispone que la unidad de gestión de medida socioeducativa de internación, en coordinación con la dirección del Centro Juvenil de Diagnóstico y Rehabilitación de Trujillo, adopte de manera inmediata las acciones de contingencia y medidas de mitigación urgentes para salvaguardar el orden, la separación, grupos etarios y también la seguridad integral de la población actualmente albergada, es lo que ha señalado esta resolución. Continuamos con el desarrollo de nuestro programa y comentarles ahora acerca de otra información policial. Esta captura que se ha dado, esta intervención a personas que han estado, a dos sujetos que han estado, se les ha encontrado con minerales extraídos de la Reserva Nacional de Calipuy. La Fiscalía Provincial Transitoria, especializada en materia ambiental de la libertad, obtuvo una sentencia condenatoria contra dos personas involucradas en el transporte de recursos minerales provenientes de actividades de la minería ilegal extraídos del centro de la Reserva Nacional de Calipuy, que es un área natural protegida, está ubicada en el distrito de Chao, en la provincia de Virú. La decisión fue emitida hace días nada más, el 15 de junio, por el noveno juzgado de investigación preparatoria. Mediante un proceso de determinación anticipada, los sentenciados son Segundo Sánchez y Yang Namay. Ellos han sido hallados responsables como autores del delito de tráfico ilícito de recursos minerales provenientes de la minería ilegal, que está tipificado en el artículo 307F del Código Penal. De acuerdo con la investigación fiscal, ambos ciudadanos han sido intervenidos el 17 de febrero del 2026 durante un operativo conjunto realizado por la Dirección de Medio Ambiente de la Policía Nacional, La Libertad, y la Fiscalía Ambiental de La Libertad. Esta acción contó con la participación de la fiscal provincial, representantes del Servicio Nacional de Áreas Naturales y el acompañamiento del equipo forense en materia ambiental del Ministerio Público. Durante la intervención, las autoridades detectaron que los imputados transportaban este mineral polimetálico de origen ilícito a bordo de una camioneta. Las investigaciones determinaron que el material provenía de actividades mineras ilegales realizadas dentro de esta Reserva Nacional de Calipuy, motivo por el cual fueron detenidos en flagrancia delictiva. Y como resultado de este proceso judicial, el juzgado impuso a los sentenciados a una pena de 5 años de privación de la libertad sujeta al cumplimiento de reglas de conducta. Es así que se ordenó también el pago de una reparación civil de 130,000 soles a favor del Estado peruano. Esa es la noticia que compartimos con ustedes. Están teniendo mano dura con aquellas personas que están cometiendo este tipo de actos, así es que hay que tenerlo presente, hay que tenerlo bastante presente. Llegamos casi a la parte final y vamos a comentarles ahora las últimas novedades, pues no, con respecto a la llegada del fenómeno del Niño. Se vienen avisando que este fenómeno va a estar bastante fuerte, entonces hay que tener bastante cuidado con ello, porque para las personas que se dedican al tema de la agricultura, incluso hasta puede afectar hasta el turismo, porque el mal clima va a hacer que las personas no quieran viajar, ¿no? Entonces, todo esto hay que prever, hay que tratar de ver cómo podemos como país sobrellevar esta situación. Pero sin embargo, pues no, con respecto también a las noticias que nos interesa, a informaciones que podrían beneficiar a nuestro país, y precisamente el agro ya se encuentra en alerta por la llegada del fenómeno del Niño. Este fenómeno ya viene afectando la agroexportación peruana, especialmente en cultivos como el mango, que registra una pérdida alrededor del 10% de su producción y que podría llegar hasta el 15% si es que el evento climático se intensifica. Según advirtió la Asociación de Exportadores, ADEX, el gremio ha señalado que las lluvias y el calor vienen impactando en la producción, la logística y la calidad de los productos, generando preocupación en el sector. Asimismo, El presidente del Comité de Agroindustrias, el señor Mario Salazar, ha explicado que los principales problemas se deben a la merma en los cultivos, la interrupción de carreteras y puentes que afecta el transporte y el deterioro de la calidad para la humedad, que genera hongos y moho en la fruta. Entonces indicó además que otros productos como el arándano, la palta, también podrían verse afectados, aunque en menor proporción. Finalmente, el gremio exportador advierte que, aunque se proyecta crecimiento para el 2026, es necesario actuar con cautela debido a factores como los sobrecostos, la falta de infraestructura y la inestabilidad climática. ADEX también ha remarcado que proteger las campañas agrícolas es clave para poder sostener el empleo, la inversión y la competitividad del sector agroexportador peruano. De esta manera estamos cerrando ya nuestro programa y volvemos a lo que comentábamos al inicio, ¿no? Cuando decíamos que estos enfrentamientos políticos y amenazas de conflictos no le están haciendo ningún favor a nuestro país. Todo lo contrario, están que lo disminuyen y lo perjudican, porque ningún país sale adelante peleando permanentemente. Los países que progresan encuentran puntos de encuentro, se ponen de acuerdo en lo esencial, que es seguridad, educación, inversión, empleo, infraestructura. Y no se trata de pensar igual, sino de trabajar por objetivos comunes. El Perú tiene todo para poder salir adelante. Tiene recursos, talento, capacidad de trabajo, emprendedores, jóvenes con ganas de progresar, pero seguimos siendo el mendigo sentado en el banco de oro, que se deja llevar por relatos que siembran la polarización con tal de imponer no sus ideas, sino su interés. Pero por eso se necesita algo más, se necesita confianza, estabilidad y una visión de futuro. Porque el desarrollo no llega solo, se construye entre todos podemos construir el desarrollo. La historia demuestra que los pueblos avanzan cuando dejan de pelear entre sí y comienzan a trabajar por un mismo objetivo. El Perú no necesita más enfrentamientos, no necesita más odio, no necesita más divisiones. ¿Qué es lo que necesita nuestro querido Perú? Necesita más empleo, más oportunidades, más inversión, más desarrollo. Porque al final, ¿saben qué va a pasar? Al final ningún peruano progresa solo y ningún país sale adelante dividido. Eso tenemos que tener presente. Así llegamos al final de esta edición. Gracias por seguirnos. No olviden que pueden escucharnos en nuestra cuenta de Facebook. Nos encuentran como El Liberteño Matinal a las 9:30 de la mañana y en Radio Tabocas Mix al mediodía, todos los martes y los jueves. Nos reencontramos en un próximo programa. Que tengan un excelente día. Permiso.
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0: cariñosita, Lizeth Lázaro. Se viene para la gran celebración de Tabocas. Su aniversario número 26, el próximo 27 de junio. Desde las 8 de la noche, junto a Tinta Roja. La carrera Kelly, vayan preparándose. Kiru Vilca, tremenda celebración. Como siempre, gracias a ustedes por la sintonía. Gracias por compartir con nosotros de este aniversario número 26. Aquí en Kiru Vilca. Y para todo el mundo, ¿cómo está, Bocas? 12.48 minutos. Buen provecho para cada uno de ustedes. Si ya están en ese disfrute del almuerzo.
1: Es mi amor.
0: Buen provecho, buen provecho. Aquí estamos siempre para acompañarlos. Toda la música, éxito, canciones que tienen.

Voces y Ritmos del Perú, cerrando esta primera parte del programa. Hoy jueves 18 de junio de 2026. En un instante, luego de la pausa, estamos ya presentándote la cumbia de Tabocas. En nuestro mes aniversario, 20.

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1: En la voz de nuestra querida Daniela Alcántara. Esta canción se llama Di

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3: 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Sí.

uno. Desde el día uno, claro que sí. Y lo digo porque forma parte de ese día uno. Es un gusto estar, bueno, y agradecerle a Dios sobre todo por tenernos aquí compartiendo estos 26 años. Así que para mí es un gusto estar aquí nuevamente. Cada programa, cada día que les compartimos, un poquito por ir recordando los años de inicio de Tabocas. Y en este mes lo celebramos. ¿Cómo se debe? ¿Cómo se debe? 26 años, Tabocas Mix, la radio de Quiribilca. Ya estamos iniciando la cumbia de Tabocas hasta las 3 de la tarde. Bienvenidos, bienvenidas. Súbale, súbale, súbale volumen.

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querubinga, contigo, contigo. Vamos por acá ya habilitando el 972-154-114. 972-154-114. Para tus saludos, para tus canciones, para tu cumbia favorita. La que tú quieres, la que a ti te gusta. Siempre aquí en Tabocas Mix. Ahora es importante, son ya la 1 de la tarde con 26.

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2: Ya estamos de regreso con mucho más música en Cabo Casi, la radio de Quirúbilca.

amigos, esta es la hora 1:42. Buen provecho con ese almuercito. Buen provecho, buen provecho. Gracias por estar ahí con esa sintonía. Saludos aquí en todos los barrios. Hoy distintos los barrios, gracias. Sintonía espectacular en la

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para Enrique Cruz. Saludos para su esposa, la señora Lisette, que están en la sintonía. La Bocas Mix. Feliz 26 aniversario, gracias. ¿Quieres tu saludito? ¿Quieres tus canciones? Estoy al 972-154-114. Es la cumbia de Tabocas. Hoy en este jueves. Se viene el fin de semana. Se viene el día de papá.

0: 57. 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

linda canción. Agua marina, agua marina, agua marina. Una de mis favoritas, ¿ah? Una de mis favoritas. Y en esta segunda hora son las 2 de la tarde con 19 minutos. Esta Bocas Beats es tu cumbia. Cumbia aniversario.

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0: Chuño, Walter Lozada, Armonía 10. Ay, las Armonía 10.
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0: Los caribeños.
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0: 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Buenas tardes con 27 minutos. Vamos con hermano Silva. El orgullo trujillano.

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mesa. Esta canción sí es, bueno, una canción que la han grabado Chane Mesa y el Grupo 5. Muy buena esta versión. Son ya las 2 de la tarde con 2:40 minutos en Tabo Cat Mix. Continuamos con toda la programación espectacular. Programación de aniversario. Para ustedes que están ahí en la sintonía, muchas gracias. Bonita tarde como siempre y compartiendo la mejor cumbia, los mejores éxitos que solamente tiene para ti tu radio Tabo Cat Mix, la radio de Kirubi.

7, esa es la hora, 2:47. Un minuto ya está por acá. Jenny Castro ya se va preparando para acompañarlos como todas las tardes. Con la mejor música, variadita, porque tocamos de todo. El agua que admite nuestra programación. 26 años, Tabocas Mix. Es la radio de Quiruvilca. 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Corazoncito.

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Cruz. Me voy. Se acabó. Mañana estamos con ustedes desde las 12 del mediodía con más cumbia, con más éxitos y solo por Tabocas Mix, la radio de Quirubilca. Ya viene un ratito por aquí. Ya chica. Jenny Castro. Toda la programación de Tabocas Mix en este jueves. Se me cuidan mucho. Hasta mañana.

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tropical, tropical de Sechura Piura, señores. Qué rico. Qué rico mi Sechura Piura. Qué bonito. ¿Han ido a los órganos? Ah, no, no tus órganos, sino los órganos allá, pues, en Piura. Es bonito el lugar. Hay que regresar, Rondín. ¿Hemos ido con Rondín? Pero Rondín le da miedo, no sé, le da miedo el calor. Pues demasiado calor por allá por Piura. Mucho calor, mucho calor. Es bonito, me gusta el calor. Bueno, que no queme tanto. Sí, me gusta sentir el calorcito por aquí para bañarme cada rato, entrar a la ducha y disfrutar de los baños. Pero que no queme, pues. O sea, que hay un calor normal, no que queme, que arda. No, no, eso sí no me gusta. Son las 3 de la tarde con 12 minutos. Hola, hola. Hola, hola, buenas tardes con todos, ¿cómo están? Bienvenidos. Bienvenidos a Toda Música nuevamente, hoy jueves, estamos jueves 18 de junio de 2026. Señores, la hora, el día, la semana, los meses están pasando pero volando. Y ya estamos próximos a celebrar nuestros 26 años, al aire, 26 años de acompañarte en cada momento. Tu radio Tabo Gas Mix, la radio de Quirubilca, está de cumpleaños. Y el sábado 26 lo celebramos con Tinta Roja y Lisset Lázaro en el Coliseo Minero desde las 8 de la noche. No te lo pierdas, ¿ok? Desde las 8 de la noche para bailar y gozar y pasarla súper bien. Vaya, lleve a la familia, lleve al esposo. Bueno, mejor dicho, el esposo, que lleve a la esposa, ¿no? Que la saque, como dice la canción, sácala, llévala al cine, cómprale un ramo de rosas, haga la comida juntos, báñense, no sé, pero pásenla bonito. El tema es eso, divertirse, ¿ok? Y en los 26 años de tu radio Tabo Gas Mix, la radio de Quirubilca, bienvenidos. Yo soy Jenny Castro y me quedo contigo hasta las 5 de la tarde. Hay partido 5 de la tarde, ¿no? Hay partido 5 y media, creo. Ahora revisamos.

momento nos vamos a volver a reencontrar. Son las 3 de la tarde, 22 minutos. Y sí, señores, tuvimos partido en la mañana. En la mañana tuvimos partido rondín a las 11 con República Checa con Sudáfrica, ¿no? Versus Sudáfrica. A las 2, ¿con quién? ¿Quién jugó a las 2, rondín? Suiza versus Bosnia. Muy bien. Y a las 5 juega.

8 de la noche juega México versus Corea del Sur. México versus Corea del Sur, wow. Y mañana juega a las 2 de la tarde Estados Unidos versus Australia. 5 de la tarde Escocia versus Marruecos. 7:30 de la noche Brasil

nerviosa. Que venga el pelotero a contármelo todo, por favor. Ahí está en la móvil ya el pelotero Luchito Yucla desde Lima, Perú, para contarnos todo acerca de fútbol. Y sobre todo de la Copa, pues, de la Copa Mundial 2026. Vamos a saludar a mi gente que cumple años hoy. A nuestra gente bonita, preciosa, que está cumpliendo años, en especial, a ver, pásame por aquí la lista. Rondín, pasa pues. Este Rondín, no deja de... ¿Quién tiene que tener algo en la mano, no? Tú tienes que tener algo en la mano, Rondín, algo. A ver, pásamelo, pásamelo. Listo. Dice aquí, un saludo para mi tía Fiorella Bustamante Quesada, ¿verdad? Mi tía Fiorella Bustamante Quesada. Para mi papito Antonio, que hoy celebramos, ¿en dónde? Dice, en La Esperanza celebramos el Día del Padre. Saludos para ellos en La Esperanza. Aquí tenemos otro saludo para la gente de Quirubilca, en especial para Jessica, para Marcos y nuestro pequeño Andrew, dice aquí, nuestro pequeño Andrew. Saludos para todos los papás de Quirubilca. Para nuestros papitos quirubilquinos que cumplen, obviamente, pues, un añito más de vida y también celebran el Día del Padre este domingo. Doble celebración. Doble celebración, doble regalo también. Uno no sabe qué regalarle, si a regalarle por el Día del Padre o regalarle por el día de su cumpleaños, ¿ah? Yo compré un solo regalo, yo no regalo dos veces, ¿ah? O sea, hoy día es su cumpleaños, espero que sea el Día del Padre y le doy ahí, pues, un solo regalo, papito, para ti, un solo regalo. No pidas mucho, tú sabes, pues, la economía cómo está, tú sabes cómo está la economía, así que no pidas mucho, papito. A mis amigos conductores, buenas tardes, hola, gente hermosa, que llevan pasajeros, que llevan vidas, recuerden.

favor, por favor. Recuerde que llevan vidas. Recientemente un accidente que hubo, ¿dónde? Dios mío, espérate, espérate. Para recordar dónde hubo este accidente. Bueno, no recuerdo exactamente, pero de verdad, qué horrible las imágenes. ¿Cómo puede permitir Facebook que salgan esas imágenes, que no sean cubiertas? Unas imágenes muy fuertes. Niños debajo de la llanta aplastados. Ay, Dios mío, qué terrible, de verdad. Por eso, podemos prevenir, sobre todo los que conducen, ¿no? Los conductores. Podemos prevenir accidentes. ¿Se puede? Claro que se puede. Todo se puede en esta vida, pero no hay alguien que pueda, no sé, hacer una estrategia. No hay una autoridad que pueda hacer una estrategia para evitar estos accidentes. No estoy hablando de la localidad de acá de Quirúvilca, no hablo de forma general, ¿no? Empezando obviamente por la cabeza, por nuestro, no sé si es el presidente, presidenta Rondín, infórmame bien, que el 28, ¿a quién vamos a condecorar? ¿Al presidente o presidenta? ¿Qué dice por acá? A ver, presidenta, ¿verdad? Ya está. ¿Seguro? ¿100%? Todavía el 100% no está. Está el 99%, algo así creo, ¿no? Ya llegamos al 99%. Pero hay más posibilidades en que sea la señora Keiko Fujimori. Y esperemos, Dios quiera, por favor. Vamos a rezar a todos los santos de que se haga algo diferente, algo nuevo, algo distinto. Queremos ver cambio en nuestro Perú. Cambio, cambio. Cambios, por favor. Urgente, urgente, urgente. Aquí en Quirúvilca, ay no, aquí en Quirúvilca nuestro alcalde es lo máximo, lo máximo. Gente que sirve al pueblo, de eso se trata, de servir. El líder sirve, el líder no espera que le sirva, él va, él sale a ayudar, él sale en busca de solucionar necesidades, ¿verdad? Muy bien, 3:28 a la hora, vamos con el Chato Tony Rosado y Corazón de Piedra. Señores, súbele el volumen, Rondín, un poquito más de volumen. Saludos para todos los que están cheleando también a esa hora. Qué rico pasan esa chela, ¿no? Adelantándose ya el Día del Padre.

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así algunos hombres, ¿ah? Nada, está comprobado de que el varón tarda en olvidar a su expareja, ¿sabías? ¿Sabías que el hombre tarda en olvidar? Tienen que pasar, no sé, 5 años por lo menos por olvidarla. 5 años, sí, pasa tiempo. Pero aún así, mira, que, o sea, a pesar que ellos no olvidan, empiezan una nueva relación. Y ahí es donde la malogran, déjame decir. ¿Por qué? ¿Por qué la malogran? Porque ellos pues no están al 100%, no están al 100% en su relación, porque están pensando todavía en la ex. Cantan canciones como esta, por ejemplo, ¿no? Me extrañarás cuando en las noches. O sea, lo cantan. Y en delante de su actual pareja. Y la actual pareja, como, bueno, ¿no? De repente no se da cuenta porque hay mujeres, déjame decirte que son bien despistadas, no se dan cuenta de nada. O sea, el hombre puede hacer y deshacer con ellas, ¿ah? Pero hay otras que no, hay otras que somos Tauro y nos damos cuenta de todo, señores. ¿Sí o no? ¿Dónde están mis taurinas? A ver, ¿dónde están mis taurinas? ¿Dónde están? Ellas saben de lo que estoy hablando, ellas sí saben de lo que estoy hablando. Oye, qué pena noticia, qué pena de verdad lo que acabo de leer aquí en las redes sociales, el fallecimiento de un gran salsero, Alex Bueno, ¿verdad? Alex Bueno, lamentablemente el día de hoy dejó de existir. Nos dejará su salsa, nos dejará su música, nos dejará esas letras con las que bailamos. Y justamente ahora tengo una canción de él que la vamos a escuchar aquí. Y de verdad, hasta el cielo, un abrazo, que siga obviamente cantando, brillando ahí en el cielo. Alex Bueno siempre vivirá. Qué bonita salsa. Vamos a escucharla a esta hora de la tarde aquí en tu radio Tabo Casmix, la radio de Quirubilca.

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2: Perú. 3:52.

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2: Nos ponemos románticos a esta hora para hablar un poco del amor. Ese amor tierno, apasionado, pero también tormentoso y tóxico. Ese amor que cada vez que estás con él, ya no puedes más. No sabes irte de su lado. O estás más triste cuando te vas. ¡Ay, qué bonita esta canción! ¿Cómo se cura una herida? Yassi Velázquez, ¿verdad? ¿Cómo se cura una herida? Cuando perdonar es tan difícil y cuando olvidar no se consigue. Yo lo estoy cantando en salsa.

recuerdo ya más la letra. No recuerdo más. Muy bien, son las ya las 4 de la tarde con 11 minutos. ¡Qué rápido! Se viene el pelotero. Se viene el pelotero. El pelotero también es un hombre romántico, ¿ah? ¿Eh? Cura una herida. Cantemos un poquito, un karaoke.

0: pelotero. Adelante, Luchito Yucra. ¿Cómo está Luchito Yucra? ¿Está bien el día de hoy? No se ha quedado dormido, no está ahí todo pestañando. Oye, ni vayas a pestañear cuando estás manejando, Luchito Yucra, porque te cae, Luchito Yucra. Vamos entonces, por favor, Rondín, envía, Rondín, ahí está.
1: Compañera Jenny, muy buenas tardes con mis queridísimos oyentes de Radio Taboca Mix, la Radio Quirubilca. Mi nombre es Luis Yucra y soy el pelotero. Vamos con la información de la fecha de hoy del Mundial 2026. República Checa empató 1-1 contra Sudáfrica. Y hace unos minutos acaba de terminar el partido de Suiza contra Bosnia, la cual Suiza aplastó por 4-1. A las 5 de la tarde juega Canadá contra Qatar. Y a las 8 de la noche, México se enfrenta a Corea del Sur. Esa es toda la información que tenemos hasta el momento. Mi nombre es Luis Yucra, soy el pelotero. Que todos tengan muy buenas tardes.
0: Ay, muy apurado está, muy apurado. Bájame el monitor, Rondín. Muy apurado, mi amigo Luchito Yucra. Le hemos puesto el audio en por dos, ¿verdad? Por dos, o no, por uno y medio le hemos puesto el audio. Está bien, Luchito Yucra. Muchísimas gracias.

hombre muy, pero muy responsable. Muy responsable conduciendo, ¿ah? Saludos para mis compañeros de Radio Tabo Casmix, los que son papitos, van a celebrar como tiene que ser, cheleando, seguro, ¿no? Cheleando, así es. O sea, no puede haber una celebración sana, chicos. No pueden celebrar con chichita morada, no pueden celebrar con, no sé, chicha de jora, quizás. Con una maracuyá, no pueden celebrar con un cafecito, ¿no? Bastante cafecito, como lo hacen los mormones. Bastante gaseosa, todos los días gaseosa. Los cristianos y los mormones hacen eso, toman bastante gaseosa, señores, sí. No se van a enfermar del hígado, pero sí se van a enfermar de diabetes. Diabetes les va a dar. Ok, vamos con la hora, rondín, 4 de la tarde con 14. 4 y 14 es la hora. Si tú quieres enviar tu saludo, lo puedes hacer también al 914-650-959, ¿ya? 914-650-959. Ahora es turno para Papilón, la del rico vacilón. Aquí en la radio que estoy aniversario.

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seguro, pues si tú cantas ahí en el carro, mientras manejas, tus pasajeros van a decir, ay, ese señor está recontra loco, ¿qué ha pasado? Y si es una pituquita te va a decir, o sea, hello. No te importa lo que diga la gringa, no te importa. Tú sigue cantando, sigue bailando, sigue moviéndote ahí al ritmo de la música de Tabo Cosmic. Porque recuerda que la vida es única, no hay más vida, solo está. Así que disfrútala, vívela, gózala, baila. Baila como este 26 de junio vas a bailar, sábado 26 de las 8 de la noche con Tinta Roja y Lizeth Lázaro en el Coliseo Minero. Minero. Tú tienes que saber qué bonito. En los 26 años de tu radio favorita, Tabo Cosmic, la radio de Quirúvilca. Ana Lucía Urbina ha sorprendido a todos con una conmovedora interpretación, La Nave del Olvido. Con una sensibilidad única, la cantante le dio por cantar esta hermosa, hermosa canción y le ha dado un nuevo aire a este clásico. Diferente, ¿sí o no? Tocando las fibras más sensibles de sus seguidores. Una joya musical que no te puedes perder. Ve a la página de Facebook de Radio Tabo Cosmic y puedes escucharla. Pero un pedacito, ya les voy a hacer escuchar ahorita. Un pedacito, Rondín. Dice así.

¿Qué tal, ah? ¿Qué tal, les gustó? Muy bonita interpretación de la guapa Ana Lucía, integrante del Corazón Serrano. Excelente, tiene una voz muy, muy peculiar. Además, yo creo que la hace con baladas, ¿ah? Si ella sale de la orquesta y lo haría de solista, le iría muy, muy bien. Canta muy bonito, muy bonito, muy bonito. Y sobre todo con mucho, mucho sentimiento, que eso es lo más importante, llegar al corazón del público, llegar a la gente, tocar las fibras del ser, del ser humano. Claro, ¿no? Eso es bonito, bonito eso. Qué hermoso, qué hermoso, qué hermoso. Que siga cantando así como las diosas. 4:26 de la tarde, 914-650-959 para tus saluditos, ¿ya? 914-650-959.

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el padre a todos mis papitos kiriwilquinos. Muchísimas, pero muchísimas, muchísimas gracias por siempre acompañarse de su radio. Recuerden que en el trabajo usted pone su radio 94.5 FM Tabo Casmix, ¿ya? En el trabajo, en el campo, en casita, donde estés en el carro, donde estés. A esta hora yo saludo a toda la gente que nos escucha. No me quiero olvidar de nadie. A ver, vamos a empezar. Saludamos a nuestros amigos que están en los restaurantes. A nuestros amiguitos que están de repente ahí de ambulantes también. Un saludo para todos ellos. Para mi amigo en la farmacia, el técnico en la farmacia. Nuestros amigos que están en oficina a esta hora, ¿tú crees? Sí, todavía, ¿no? En oficina a esta hora. Saludos para mis amigos que están trabajando de repente por ahí en construcción, en pintura, gafitería. Las que están en el mercado, mis mamitas, mis emprendedoras, las reinas del hogar, las que están en casita. Ellas según por ahí siempre critican, ¿no? Según la gente dice que las mamás no trabajamos, somos mantenidas. Las que nos quedamos en casa somos mantenidas, imagínate. No saben la ardua labor que tenemos como mamás, ¿verdad? Desde la mañana hasta la noche no paramos, ¿ah? Y es más, a veces cuando los chicos se enferman, hasta la madrugada, también nos desvelamos. Entonces, no a las críticas, por favor, no a las críticas. 4:39 PM, vamos a saludarnos, vamos gracias a nuestra tecnología avanzada, gracias a nuestro aplicativo, vamos a ir a Cusco, ya, nos vamos a Cusco para saludar a nuestro amigo Saulito que hoy está de onomástico. Felicidades, Saúl, te mando un beso. Saúl Capa, ¿no? Saúl Capa, así es, un besote para él. Gracias, Saulito. Gracias por acompañarte a esta hora de la radio y que la pases muy bien, ¿ah? Disfruta tu día. Alégrate, hermano, alégrate, porque estás cumpliendo un año más, respirando un año más, adquiriendo experiencia en esta vida. Un año más. Eso hay que celebrarlo, eso hay que celebrarlo. La próxima semana, sí, claro, la próxima semana prepárate porque tenemos nuestros premios para ti, nuestros regalos para ti, mi amor. Solo tienes que responder, yo escucho Radio Tabo Casmix, la radio de Quiruvilca, la radio que está cumpliendo 26 años y que premia sintonía, premia, claro que sí, a la gente que nos escucha. Todos los días son fieles oyentes, a ellos vamos a premiarlos por nuestros 26 añitos en el aire. Ahora sí, vamos con la canción que nos han pedido, Rondín, vamos con este tema, Miénteme, David Bisbal. Qué bonito, ¿ah? Sube el volumen, siente la música de tu radio.

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Tu radio Tavo en Casmin, la radio de Quirubilca. Me voy, los dejo en buena compañía, ¿ok? Un besote, que tengan una bonita tarde, un bonito atardecer y obviamente una bonita noche. A las 5 hay partido, a todos atentos. Un besote, gracias, hasta mañana.

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0: Son las 5 de la tarde y 4 minutos.
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0: Son las 5 de la tarde y 31 minutos.
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0: 6:01.
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0: 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Esta es la hora. La hora.
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